0: junto a James Blunt, You're Beautiful, Eres Hermosa. Te estamos presentando esta nueva hora en la noche de Mía. 8 minutos pasaron de las 21, 16 grados, 4 décimas la temperatura. Y todo el día tus canciones suenan acá en Mía 104.1. Y así te presentamos estos nuevos 60 minutos.
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mientras vamos disfrutando la cena en esta noche de viernes. Suenan clásicos que son parte de tu historia. Los escuchás en Mía 104.1, la radio de la música. Fito Páez, She's Mine. 9:20 de la noche y vamos terminando la semana. Y mañana, a partir de las 8 de la mañana, te invito a que no te pierdas tus favoritos. Alex te espera para compartir mucha música, porque todo el fin de semana escuchas Mía 104.1, la radio con más música por hora. Y te invito a subir el volumen y a dejarte llevar por más recuerdos que están listos para vos. Llegan Backstreet Boys, Azalanas, You Love Me. Un buen momento para regalar una canción.

suena Robbie Williams, Feel, en la noche de Mía 104.1. 32 minutos pasaron ya de las 21 y te cuento que a esta hora tenemos cielo ligeramente nublado en la ciudad de Córdoba, 16 grados, 4 décimas de temperatura, 55% de la humedad, viento del este a 6 kilómetros en la hora. Y por acá sigue sonando la buena música que te hace bien, las canciones que forman parte de tu vida, de tu historia y te acompañan, como siempre, en tu radio. Cuando querés solo música, escuchás Mía 104.1. Laura Pausini, Bachata Rosa, su exquisita versión de un gran clásico de Juan Luis Guerra, lo disfrutamos.

0: Caballeros de la Quema, Sapo de Otro Pozo, 44 minutos de las 9 de la noche. Y seguimos juntos en Mía, en la radio que te acompaña todo el día. Si andas por Villa María, te cuento que también puedes sintonizarnos en vivo a través del 93.7. Así que ya sabes, en Villa María estamos ahí, presentes en el 93.7. Y le enviamos un fuerte abrazo a nuestras amigas y amigos de Santa Rosa de Calamuchita, que ya viven su fin de semana con la música de Mía. Y como estamos en todos lados, también saludamos a quienes nos escuchan desde Embalse a través de 96.1 con 12 grados de temperatura en Embalse. A las 9 de la noche, 44 minutos, seguimos juntos en Mía, la radio que tiene mucha más música para vos.
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0: Escuchabas a Rake, sabes, y así abrimos una nueva hora en la noche de Mía.
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0: Desde la noche, 2 minutos, y esta canción te marcó una vez. Quizás hoy lo hace de nuevo. Duran Duran, Save a Prayer. En Mía 104.1.

Son las 10 de la noche, 13 minutos en todo el país. Del otro lado estás vos y de este la música que te acompaña todo el día. Eric Carmen, Angry Eyes. Y estás en Mía 104.1, mientras te cuento que mañana, el fin de semana, el último fin de agosto, nos depara tiempo con bastante humedad, nuboso, inestable, parcialmente nublado, con jornadas que van a tener lluvias y lloviznas, ¿eh?, a lo largo del día, por la mañana, hacia la tarde-noche. 21 grados la máxima para el sábado, mientras que el domingo también un día igual, mínima 10, máxima 21 grados. Suena Jarabe de Palo en La Noche y Vos, La Flaca.

conociendo Rusia, mundo de cristal, 26 minutos de las 10 de la noche, cielo algo nublado en la ciudad de Córdoba, 15 grados la temperatura, y vamos disfrutando de la buena música mientras te acompañamos. Te informo que desde Policía Caminera informan que hay que circular con precaución sobre la avenida Circunvalación, kilómetro 02, anillo interno, entre los puentes Juan B. Justo y Rancagua, por un siniestro vial en el sector. Estamos haciendo juntos la noche y vos, te estamos acompañando a terminar el día, la semana y también el mes, porque cada vez falta menos para que agosto se vaya y llegue el mes de la amistad, del amor, de las flores, de la primavera, de las alergias, de tantas cosas. Todo el día buena música. Estás escuchando Mía 104.1. Llega Information Society haciendo Repetition. Un clásico con mucha historia para disfrutar juntos en esta noche de viernes.

0: Increíble con esas voces que te llevan a tantos lugares especiales. Bruno Mars junto a Lady Gaga, Die With A Smile, morir con una sonrisa. 10 de la noche, 38 minutos, seguimos juntos en La Noche de Vos.
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0: 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Adrián Otero, Juntos a la Par. 10 minutos nos separan de las 11 de la noche. Mañana nos espera un día húmedo con probables lloviznas. Tiempo inestable, 21 la máxima. El domingo también, 21 de máxima. Con la inestabilidad y la humedad que van a estar presentes el fin de. El lunes 31 de agosto se despide el mes de agosto con 23 grados de máxima. Y el lunes estaría despejado y soleado.
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0: las 11 de la noche. El cielo está algo nublado en la ciudad de Córdoba, 13 grados 4 décimas de temperatura, 66% la humedad. Viento del oeste a 2 kilómetros en la hora. Juan es la carta. Abrimos la última hora del día. Seguimos juntos en la noche.
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Y llegamos a la última hora de este viernes 28 de agosto. Las canciones no paran en la radio de la música. Esta semilla 104.1 de Cranberry Slender. Así abrimos estos últimos 60 minutos del viernes. Bienvenidos.

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clásicos que son parte de tu historia los escuchás en Mía 104.1, la radio de la música. Sin Prudet, si no me conoces hasta ahora, y lentamente nos vamos acercando al final del viernes 28 de agosto. Te invito a que te quedes porque todavía hay mucho más para disfrutar juntos en esta noche de viernes.

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Y en la radio de la música suenan tus canciones. Estás en Mía 104.1 Queen. Estos son los días de nuestras vidas y así te decimos hasta el próximo lunes, Dios mediante, 8 de la noche. Pero te voy a contar cómo va a estar el fin de semana. El último fin de agosto se despide húmedo, nuboso e inestable. Lluvias y lloviznas para la mañana y tarde noche, tanto del sábado como del domingo. Ambos días la máxima va a llegar a los 21 grados. Pasala lindo, que tengas un gran finde y te esperamos el próximo lunes a las 20 horas. Soy Vanessa Sosa y junto a un gran equipo te acompañamos a terminar el día. Gracias.

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minutos pasan de las 6 de la mañana y este sábado 29 de agosto ya arrancó. El último del mes, amigos y amigas, y qué mejor manera de cerrarlo acá. Bienvenidos a los que se van sumando a las canciones del buen día. Hasta las 9 disfrutamos juntos. Estás en Mía 104.1, la radio de la música.

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Bueno, nosotros te acompañamos con las mejores canciones. 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

todo el día muy buena música. Estás escuchando Mía 104.1. Bueno, ¿cuántos que somos a esta hora, eh? Ya empiezan a llegar los mensajes por acá. Lula nos saluda desde Villa Cabrera mientras prepara el mate. También Diego desde Cofico. Gracias, por estar del otro lado, amigos. Ahora sí, seguimos disfrutando de más canciones en Mía 104.1, tu radio.

0: Y cuando querés solo música, escuchás Mía 104.1. Seguimos disfrutando de este sábado por la mañana. Algunos ya preparando un rico café, aprovechando que hoy el ritmo de la ciudad es diferente y las canciones toman su lugar. Quédate en tu radio, quédate en Mía.
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Y si hablamos de música, hablamos de Mía 104.1. Canción ideal para esta mañana de sábado. Ya van llegando sus mensajes, amigos. Por acá Irma nos saluda desde Alberdi, aprovechando estos minutos antes de salir a trabajar. ¿Y el resto? ¿Por dónde anda? ¿Nos van contando? Nosotros te acompañamos, hagas lo que hagas, porque estamos acá, juntos, en Mía.

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Cuando pasaron algunos minutos de las 7 de la mañana, abrimos juntos una nueva hora. ¿En qué andan, amigos? Fin de para muchos y día de laburo para otros. Mientras nos cuentan cómo va todo por ahí, te acompañamos con tus canciones. Ya sabes, hasta las 9 seguimos juntos en las canciones del buen día. Estás escuchando Mía 104.1.

0: Todo el día tenemos la mejor música para vos y seguro que a esta hora alguien recién pone el agua para el mate. Esta canción es para vos. Shh, vamos despacito. El sábado recién arranca y vos estás escuchando Mía 104.1.
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Las canciones no paran en la radio de la música. Estás en Mía 104.1. ¿Cómo viene ese sábado? Algunos trabajaron toda la noche, el cansancio se empieza a sentir, pero tranqui. Hoy les hacemos el aguante con las mejores canciones. Quédate en tu radio, quédate en Mía 104.1.

0: hermosa canción que acaba de sonar en Mía, mientras el otoño ya se hace sentir. Quédate donde estás, que la música llega sola. Seguimos con más canciones en Mía 104.1.
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Pocas palabras, mucha música. Estás escuchando Mía 104.1. ¿Cómo viene todo por ahí? Veo que están muy activos, ¿eh? Por acá nos saluda Florencia y Alejandro de Barrio Rosedal. Camila, por otro lado, aprovechando para estudiar un poco. Así que gracias por estar ahí, amigos. Nosotros seguimos con más canciones. Quédate en tu radio, quédate en Mía.

Pasaron pocos minutos de las 8 de la mañana y todavía nos queda mucho más por delante en las canciones del buen día. De a poco la ciudad se va despertando y mientras vos disfrutás de este fin de semana, por acá seguimos acompañándote con muy buena música. ¿Arrancamos? Estás escuchando la radio de la música. Estás en Mía 104.1.

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0: Seguimos con las canciones del Buen Día en Mía 104.1. Qué lindo que es compartir esta mañana juntos, ¿no? Hoy tocó trabajar, pero arrancar el día sí te cambió la cara por completo, ¿no? Hagas lo que hagas, hoy te hacemos el aguante. Quédate en tu radio, quédate en Mía.
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Pocas palabras, mucha música. Estás escuchando Mía 104.1. Muy buen día para los que se van sumando. Cada vez somos más y hoy nos sobran las buenas canciones. Por acá nos saluda Marlene desde Parque Horizonte, preparando el desayuno. Qué rico esta hora, ¿qué estarás por preparar? Hagas lo que hagas, estamos con vos acompañándote con tus canciones. Somos Mía, tu radio.

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0: Amigos, seguimos transitando las 8 de la mañana juntos y ahora tengo algo para contarles. 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Seguimos con más canciones acá en Mía.
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Amigos, tenemos todo lo que se necesita para un buen fin de semana. Grandes canciones y la mejor compañía. Vamos, que este sábado ya arrancó y no hay nada mejor que disfrutarlo junto a tu radio. Mía 104.1.

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1: 9 de la mañana, 4 minutos. Hola, hola, hola, hola. ¿Quién te ha visto y quién te ve? Aquí estamos nosotros arrancando un nuevo sábado juntos. Sábado 29 de agosto. Y así empieza, amigos y amigas, tus favoritos. ¿Cómo andan? Qué lindo siempre que es encontrarnos acá, ¿eh? Sí, sí, la verdad que la pasamos muy, pero muy bien. Compartimos estas canciones que hacen que tengas un sábado distinto. ¿Hay fiaca del otro lado? Uy, bueno, seguí estirando, ¿eh? Sí, seguí estirando ese cuerpo, seguí bostezando porque es sábado y está permitido que nosotros nos encargamos de poner las canciones que te levanten, las canciones que te acompañen a vos, hagas lo que hagas, estés donde estés. A ver, amigos, amigas, tenemos un sábado, te digo que está ahí, ¿no? Como que nos gustaría un poco más de sol, nos gustaría un poco más de sol. Hay muchas nubes a esta hora. Según el Servicio Meteorológico Nacional, a ver si tenemos ya actualizado lo de esta nueva hora. Bueno, se va a esperar para hoy. Mira vos, me sorprendí. Lluvias aisladas durante la mañana. Cielo nublado, mayormente nublado durante todo el día y una máxima de 22 grados, según indica el Servicio Meteorológico. Ayer tuvimos a las 4 de la tarde 22 la máxima registrada, así que vamos a tener un día bastante parecido al de ayer. Habrá que ver qué es lo que pasa en cuanto a esta lluvia que anuncia el pronóstico. ¿Lloverá o no lloverá? ¿Qué onda ahí? Si corres la cortina, si levantás la persiana, ¿cómo ves el cielo desde tu casa? 9 grados a esta hora en Córdoba. Vamos a poner primera, vamos a arrancar, muchos con el mate ya también del otro lado, ya vamos a empezar a decirnos buen día, pero arrancamos y lo hacemos de la mejor manera como vos necesitas. Estamos en tus favoritos, amigos, amigas. Sí, escucha a Chichi Peralta, Amor Narcótico, suena a las 9 de la mañana con 6 minutos en Mía 104.1, así te digo buen día.

Son las 9 de la mañana con 14 minutos en todo el país. Los Decadentes junto a Mon Laferte haciendo amor. ¿Y cómo arrancamos a puro ritmo este sábado 29 de agosto? Por favor. Del otro lado estás vos y de este la música que te acompaña todo el día. Estás en Mía 104.1. 29 de agosto que es el día del abogado. Así que feliz día a todos los abogados, a todas las abogadas, que son muchos los que nos escuchan, están ahí del otro lado. Trabajando hoy sábado, me parece que no, pero quizás sí disfrutando de estar en casa. Así que feliz día entonces. Así que manda también el feliz día por ese grupo de WhatsApp donde tenés un abogado amigo, una abogada amiga, algún familiar y quedás súper, pero súper bien. 22 grados la máxima pronosticada para el día de hoy. Mañana domingo, mínima 9, máxima 17, con el cielo mayormente nublado y tormentas aisladas para la tarde-noche. Lunes arrancamos la semana con 10 de mínima, 21 de máxima y el cielo algo nublado. Y a esta hora, amigos, en tus favoritos, suena Maroon 5, Sunday Morning.

Vamos todos en la radio de la música, suenan tus canciones. Acá estás en Mía 104.1, sonando Billy Ocean con Caribbean Queen. Clasicazo de los 80, amigos. Lo bailabas, ¿no? Sí. Y vos sabés que para adaptarse a diferentes mercados se grabaron versiones distintas con el coro modificado. Se llamó Caribbean Queen en Estados Unidos, Europa Queen en Europa y Africa Queen en África. ¡Qué tool! Un temazo con tres versiones distintas. Qué cosa de locos, ¿no? Las canciones así, cuando la rompen, la rompen. Nosotros nos vamos diciendo buen día y como cada sábado, que a mí me gusta empezar a hacer el censo, como le digo yo, de tus favoritos, bueno, ya mismo quiero que completen la frase, que ya es un clásico de tus favoritos. A las 9 de la mañana, 23 minutos. Quiero un... hola chicos, buen día. Soy... pi, pi, pi, pi, pi, pi, pi. Los escucho desde... pi, pi, pi, pi, pi. Haciendo... pi, pi, pi, pi, pi, pi. ¿Ok? Vamos por ahí. Vamos a hacer el censo de la mañana. ¿Dónde está sonando Mía a esta hora? ¿Quién nos está escuchando? Hola chicos, soy... los escucho desde haciendo qué cosa. Vamos, que así arrancamos juntos. Hasta las 2 de la tarde hacemos tus favoritos.

0: 10 grados 2 décimos es la temperatura actual en Córdoba, cielo parcialmente nublado. Hola, Sol, bienvenido a tus favoritos también, claro, porque está entre nosotros. Humedad 75%, lluvias aisladas igual para la mañana, Máxima 22 grados. Si vos tenías que completar la frase, hola, soy, los escucho desde haciendo qué cosa. Hola, soy Moni, soy de Tancacha y estoy trabajando desde tempranito escuchándolos. Gracias por la buena compañía. Hola, chicos, soy Susana, los escucho de todos los barrios, dice. Estoy haciendo viajes de aplicación, como siempre, con su compañía. Gracias, Sus. Y vos sos Susi, la de todos los barrios, digamos, una cosa así. Buen día, hola para todos. Te escuchamos desde el Super Arco Iris en Juan B. Justo al 2800. Saluda a Cachi, Celia, Ale, Nace, María Elena, oyentes fieles de todos los días y todo el día. ¡Qué lindo! Gracias por elegirnos. Hola, chicos, los escucho desde Jesús María. Soy Normita, desde que me jubilé tengo tiempo y puedo escucharlos todo el día. Ahora estoy ordenando mi departamento, nos dice por acá. Gracias, Norma, por estar ahí. Bueno, a disfrutar entonces de ese tiempo que tenés para escuchar la radio, para hacer esas cosas que te gustan, porque de eso se trata, ¿no? Y de paso, aprovechamos y mandamos un beso muy grande a todos los que nos escuchan desde Jesús María. Hola, chicos, soy Roberto, estoy tomando unos ricos mates y estoy escuchándolos desde Villa General Belgrano. Bueno, ahí hace como Roberto y sintoniza Mía en vivo a través del 96.1. En Villa General Belgrano suena Mía en el 96.1. Y también le mandamos un beso gigantesco a los que nos escuchan desde Rafaela en el 106.7, porque estamos en todos lados. A ver, hola, chicos, estoy en San Vicente Misiones, no te digo yo que estamos en todos lados. Estoy tejiendo canesú para vestido de niñitas bebé, nos dice Elisa, como siempre prendida a Mía. Ay, pero qué hermoso. Mira vos, qué lindo. Nos manda una foto acá de un lila. Sí, lila, no tan violeta. No, pero lo que cuando uno tiene talento, no hay con qué darle. Silvia, los escucho siempre desde Córdoba trabajando. Gracias, hermosa, por estar ahí. Hola, soy Adriana de San Salvador de Jujuy. Estoy viajando, escuchando Mía todos los días por internet. Así me gusta. Hola, chicos, somos Ali, Leo y Prisi. Los escuchamos desde Barrio Los Plátanos mientras desayunamos para llevar a la peque a catequesis. Buen sábado para todos. Es verdad, yo creo que no los sábados. Yo tenía los viernes a las 6 de la tarde catequesis. Me acuerdo, ahí cerquita de casa, pero creo que eran los viernes. En los sábados por ahí capaz que había alguna actividad. Ya ni me acuerdo qué hacían catequesis. Pero bueno, ahí estamos acompañándote vos. Ya nos dejaste tu buen día, ya nos dejaste tu saludo, ya completaste la frase que hacemos acá, este censo que hacemos cada uno de los sábados. Hola, soy, los escucho desde haciendo qué cosa.
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1: 9 de la mañana, 37 minutos, 10 grados, 2 décimos la temperatura en Córdoba. Y ellos son los que van a sonar ahora. Esta es la canción favorita de nuestro amigo Juli, que está trabajando arriba del taxi. Y Las Pelotas, que están preparando su nuevo disco que va a salir en septiembre. Fuimos conociendo algunos adelantos y ahora llegan acá. Tus favoritos, Consiento, Luego Existo. Así que amigos, subí el volumen y disfrútala.

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Y qué bien esta canción a esta hora. Dua Lipa, Don't Start Now. 9 de la mañana, 44 minutos, 10 grados, 2 décimos la temperatura. Hola, buen día. Soy Daniel. Vivo en barrio de Villa Belgrano y estoy terminando la cuna para mi quinta nieta, Amanda, que van a hacer en septiembre. Es la quinta cuna que hago. Dice que es su hobby y lo hace con todo el amor del mundo. Pero qué hermoso. Está divina la cuna, te digo, Dani, ¿eh? Gracias por compartirlo con nosotros. ¿Cómo están? Somos Joel, Pelín, Mariana, Laura y Alejandra. Estamos trabajando en la sucursal de supermercado Ecocer de Gobernador Crespo, provincia de Santa Fe. Nos escuchan también todas las mañanas. Pero qué lindo saber que estamos en muchos puntos. No solo de Córdoba, sino también del país. Manu nos saluda como siempre desde Alberdi, trabajando en la pollería. Gracias por ser mi compañía. Gracias a vos, Manu, por elegirnos todos los días.

0: 8 minutos nos separan de las 10 de la mañana. Juanes, es por ti, sonando acá en tus favoritos. Y ahí vas vos, recorriendo las calles a esta hora. Estás camino al mercado, vas a hacer las compras quizás, o decís, che, no, ¿para qué mercado? Estamos a 29 de agosto, no tengo un peso, así que estás dando una vuelta por la ciudad. Bueno, puede ser, también toca trabajar, toca llevar a los chicos al partidito de fútbol. Igual recién me asomé, y el sol está lindo. Así que si te toca estar afuera, busca el solcito, busca ese rayo de sol, porque la verdad que se pasa bastante bien la mañana. Sí, 10 grados 2 décimos es la temperatura en la ciudad, 20 grados se esperan para hoy. ¿Lloverá o no lloverá? Eso es lo que dice el servicio meteorológico. A la mañana quizás alguna que otra gotita nos sorprende como el otro día.
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0: 10 de la mañana, 2 minutos, Aerosmith, Amazing, y así le hacemos el aguante con más música. Y este temazo, que seguro, mira, te acordás del video, año 1993. El protagonista se conectaba desde la compu a una realidad virtual de videojuego. O sea, hoy eso te parece como algo súper normal, cotidiano, pero en ese tiempo, no, una locura, revolucionaba todo, la verdad. Y encima aparecía por segunda vez la gran Alicia Silverstone. Sí, la verdad que es un videazo que, mira, ya mismo estás en el celu buscándolo para volver a verlo. Y para vos, que nos escuchás todo el día en Mía 104.1, escucha esto. 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
0: Mía. 10 de la mañana, 3 minutos, y así, amigos, amigas, arrancamos una nueva hora en tus favoritos. ¿Cómo andan? Bueno, espero que súper bien, espero que estén disfrutando de este sábado en donde toque, ¿no? Es así, en donde toque hay que disfrutar. Sea trabajando, le metemos una sonrisa, le metemos lo mejor de las ondas. Si estás en tu casa, bueno, por ahí ya abriste ventanas, estás ventilando todo, porque la mañana se presta para hacerlo. Y hablando de ventilar, hablando de la ventana, te cuento que a esta hora la temperatura en Córdoba es de 13 grados 4 décimos, el cielo está parcialmente nublado, sí, tenemos sol en este sábado, humedad 62%. ¿Qué se espera? Según el Servicio Meteorológico Nacional, una máxima de 22 grados, con el cielo nublado, mayormente nublado, habrá que ver qué es lo que pasa. Y te quiero contar que a partir del lunes van a estar trabajando en el Paseo de las Artes. Esto es ahí en Güemes, por lo que va a haber desvíos en el sector. Van a cortar ahí calle La Prida, así que para que lo tengan en cuenta, aquellos vecinos que viven por ahí, sos de trasladarte por ahí, bueno, a tenerlo presente entonces, porque a partir del lunes empiezan los trabajos. Así que barrio Güemes va a estar ahí un poco complicado en cuanto al tránsito. Y hablando de tránsito, a esta hora tenés que saber que hay movimiento en las calles de Córdoba, porque es sábado, porque el centro está abierto hasta las 2 de la tarde, un poquito más, porque el mercado tiene mucho movimiento también en este 29 de agosto, y hay algo de demoras en la zona de Plaza España para que lo tengan en cuenta. Colón y General Paz también presenta demoras en este sábado. Y nosotros, amigos y amigas, seguimos acompañándote con las canciones que te ayudan a arrancar de la mejor manera. Erro Ramazzotti, Fuego en el Fuego.

10 de la mañana, 12 minutos. Fito Páez, el rosarino, viene acá y dice presente en tus favoritos con La Rueda Mágica. ¿Y cómo estamos hoy, eh? Me gusta. Hola, Alex. Buen día. Acá yendo a comprar la mercadería para el negocio. Los escucho como siempre y es la primera vez que le presto mucha atención a la letra de la canción de Eros Ramazzotti. Mucho amor ahí, dice Cecilia. Viste que por ahí pasa, ¿no? Que son canciones que te las sabes de memoria, pero en algún momento le prestas atención realmente a la letra y decís, ¡apa, che! ¡Qué onda! Me gusta eso. Desde Altagracia, Andy nos escucha. Recién terminamos de desayunar con mi hijo y mi marido. ¡Feliz sábado! Nos dice Marta de Barrio Sumarán, que está mateando esta hora. ¡Hola, chicos! César de Villa María, trabajando, transportista lácteo. Es él y siempre también escucha tus favoritos, así que gracias por eso.

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0: 10:29, 13 grados 4 décimos la temperatura en Córdoba, el cielo parcialmente nublado, sonando Ricky Martin, Bombón de Azúcar. ¿Qué se espera para hoy? Una máxima de 22 grados. Buen día, Sabrina, desde la librería en general de esa, saludos. Nos mandaba la foto ahí con matecito en mano. Silvia nos escucha desde Villa Horizonte 3, tratando de organizarse, ya que tuvo que cerrar su negocio después de tantos años y está tratando de poner algo en su casa. Dice que está todo bastante difícil. Amiga Sil, está difícil. Te mandamos mucha fuerza y ojalá que pronto se recupere todo por ahí. Contás con nosotros para acompañarte en lo que hagas. Felices desde Huellitas, peluquería Karina en Barrio Las Palmas. Beso, Cari. Buen día, chicos. Dora de Granja de Funes Argüello, trabajando. Nos escucha todos los días. Te mandamos un beso también. Desde Cruz del Eje está Cecilia. Bueno, esto es este sábado 29 de agosto. Está que arde. Y llegó el momento que muchos estaban esperando. ¿Una de nuestras secciones favoritas? Sí, una de nuestras secciones favoritas. Hoy te damos la razón aunque no la tengas. Porque ya sabemos, viste, que hay veces llegamos al sábado, no tenemos ganas de pelear. Nosotros te vamos a decir, ¿sabes qué? Tenés razón. Y le vamos a dar paso a Juanpi, que viene con una denuncia directa contra su pareja, que no dio nombres, menos mal, porque hay algo que está sucediendo en su baño que ya no puede seguir tolerando. Y yo te aseguro que vos te vas a sentir identificado o identificada. A ver, hola.
1: Hola, chicos, ¿cómo andan? ¿Todo bien acá, laburando? Chicos, ¿qué pasa? Necesito saber si yo estoy loco o si realmente es una falta en nuestra convivencia.
0: A ver.
1: Vos sabés que mi pareja tiene la costumbre de sacarse la ropa interior cuando se baña y la deja ahí. No hablo de la toalla, ¿no? Hablo de la ropa interior. La deja colgada ahí en la canilla o en el borde de la ducha o donde encuentra ahí algún lugarcito. Y yo me pregunto, si lo hago yo, ¿está bien? ¿Qué sé yo? ¿La ropa se deja o no se deja colgar en el baño? No sé qué dirán los oyentes. Saludos para todos ahí. Abrazo.
0: Juanpi, te mandamos un beso. Ojalá que termine súper rápido tu día, que vayas a tu casa, que no vayas al baño y no te encuentres con toda la ropa interior de tu pareja. Qué difícil, amigo, la verdad. ¿Sabes por qué? O sea, yo te doy la razón. Entiendo que tenés razón en esto de si la ropa se deja o no se deja colgada en el baño, pero yo soy la que la deja en el baño. Vos sabés, vos vas a mi baño, está toda mi ropa interior colgada por ahí. Y yo sé que mi pareja dice, pero media pila. O sea, ¿qué es esto? ¿El cajón de tu ropa? No, es el baño. Es muy difícil, querido amigo Juanpi, lo que acabas de plantear. Yo te voy a dar la razón, porque te doy la derecha, porque tenés razón, pero yo lo hago lo contrario. Vos, ¿qué pensás? ¿La ropa interior, onda, te bañas, se deja en el baño o no se deja colgada en el baño? Se armó el debate. Juanpi tiró la piedra, no escondas la mano. Vos contanos qué opinás. 351-222-1041.
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1: Ay, yo te dije que se iba a armar acá la cosa. Sí, mira, feliz sábado, Pau, trabajando. A mí no me gusta que dejen la ropa colgada en el baño. Yo no lo hago. Nos dice por ahí, hola, ¿quién más?
2: Hola, Alex, ¿cómo te va?
1: Muy bien. Buen día.
2: No, buen día. La ropa no se deja en el baño. No, queda horrible. Y aparte, si viene alguien. No.
1: Gracias, Estela. No los puedo invitar a casa, chicos. ¿Cómo hacemos? Yo quiero decir algo en mi defensa, en defensa de la pareja de Juanpi y de todas. Y todo. Bueno, no sé si todos, porque ¿sabes qué pasa? Es esto. Generalmente, en las mujeres, creo yo, esto es así a modo muy general, lavamos la ropa interior cuando nos bañamos. Entonces, queda colgada en la canillita de abajo de la ducha. Y ahí uno va acumulando. El hombre, o el que usa boxer, no lo lava cuando se baña, lo tira al canasto. Entonces, a favor nuestro, por ahí salimos de bañarnos y hasta llevar la bombacha, el tender afuera, qué sé yo, quedó ahí y se secó ahí. Y bueno, sí, después está gente como yo que las colecciona ahí, ya lo sé que eso está mal. Pero bueno, creo que en defensa podría ir por ahí. La ropa interior es interior, nos dice Olga. Ay, a ver, ¿se deja la ropa en el baño? ¿No se deja en el baño? ¿Qué piensan ustedes, Diego? Dice, la ropa interior va al canasto, muchachos. No quiero entrar al baño y encontrarme prendas colgadas de la canilla como si fuera un tender. Andrea dice, para un poco. Yo dejo la ropa en el baño porque me voy a volver a poner eso después. Ah, la ropa en general la dejas en el baño. Mirá, ahí va. No, yo dejo todo en el baño, lo que lo pienso. Qué horror que soy, la verdad. Pero bueno, contanos vos, ¿qué pensás? La ropa interior, ¿se deja en el baño? ¿No se deja en el baño? Vamos un poco más amplio. La ropa que tirás, ¿la dejás también en el baño ahí? ¿Qué onda? 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

0: 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Estás escuchando Mía 104.1. ¿Y cómo se armó, che, esto del baño? Al final yo quiero decir algo, pero son todos muy correctos. Quieren al baño de cada uno de ustedes, che, ¿eh? Pues la verdad que da gusto. Así soy la única que deja la ropa interior junto con la novia de Juanpi. Buah. A ver, en mi casa éramos dos mujeres y tres varones. Nunca se dejaban las prendas íntimas en el baño. Había un canasto afuera donde iba la ropa usada. No estoy de acuerdo con dejar los calzones en las canillas del baño. ¡Horrible! Dice Ana María. A ver, ¿quién más está por acá? ¡Hola!
1: ¿Por qué ando en el remis? Mi opinión es que la ropa que uno se saca al bañarse va al lavadero. Yo nunca lo hice, nunca dejé mi ropa interior colgada en el baño, no me gusta. Por ende, mis hijos y mi marido tampoco. Toda la ropa que nos sacamos va al lavadero después de bañarse. Que tengan buen día.
0: Gracias, Ali, por estar ahí del otro lado laburando mientras nos escucha. La ropa interior en el baño, horrible. Y encima corres el riesgo de hongos, dice por acá. No a la ropa en el baño, una campaña que acaba de lanzar nuestra amiga Cari. Ahí está, no a la ropa en el baño. No se deja. Además, no se seca más, dice. Con la humedad del baño tenés que volver a lavar. Bueno, eso es un punto también que está bueno. Y sí, la verdad que sí, por ahí se vuelve humedecero. Porque si queda colgada en la canilla, el que se baña, el siguiente que se baña, digamos, vuelve a mojarlo, ¿no? Eso está clarísimo. Hola.
2: Hola, soy Claudio de Alta Córdoba. La ropa es como todo el resto de la ropa, va al canasto. Tanto el interior como la otra, el hombre y la mujer, va al canasto. En el baño no se cuelga nada.
0: Bueno, Claudio, no se me enoje. Se cuelga en el tender, es el mismo trabajo, dice Jorge. No, para mí no es lo mismo. Porque yo lavo la ropa interior en la ducha. La dejo ahí, no voy a salir en toalla calentita después de bañarme a irme afuera a colgar la ropa. Entonces, ¿qué hago? La dejo ahí, me pongo el pijama, no importa, depende de la hora que sea, y ya después puede que me haya olvidado que tenía que colgarla, ¿se entiende? Capaz que la toalla que tengo en la cabeza, sí, pero no me acuerdo de la ropa interior. Entonces queda ahí y se seca, qué sé yo. Eso es lo que pienso. Para Juanpe, dice, no dijo si la ropa era sucia o limpia. Yo entendí que era sucia. Eso sí que no. Dice Silvia, ahí va. Yo también entendí que era como la ropa que uno tenía puesta. La ropa interior se lleva al canasto de ropa sucia. Claro, yo creo que me da más asco que se lave toda la ropa interior con la ropa común, por ejemplo. Cosas que uno piensa. Amigos, si estamos en esta sección, viste, te damos la razón aunque no la tengas. Juanpi planteó el caso y vos estás diciendo no. ¿Qué te parece? ¿La ropa interior se deja en el baño o no se deja en el baño? Nos cuentan 13 grados la temperatura en Córdoba y seguimos disfrutando de muchas más canciones acá en Tus Favoritos. 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

0: 6 minutos nos separan de las 11 de la mañana. Sonaba Memphis la blusera. Irresponsable, irresponsable. Somos los que dejamos la ropa en el baño. Entonces, por favor. Por acá, desde Nuevo Poeta, nos está escuchando Marcela. Dice que empezó a escucharnos en su local Entre Barricas. Le mandamos un beso. Dice: mi lema, cada uno se lava su ropa y la dejan en el baño. Se seca y lo sacan. Listo. Ahí está, Marce. Práctica, fin. La regla de la casa. Pienso igual que vos. Cuando me baño, lavo y la cuelgo. Además, el baño es para mí sola y tiene una ventana que da las sierras, así que se seca perfecto colgada en la grifería, dice María Asunción. Bueno, ahí está, por lo menos una, chicos, que me... Claro, ahora me vienen todos a decir que de pronto, no sé, nadie dejó la ropa interior en el baño. Hola.
1: No, yo no dejo, pero mi pareja sí. Deja directamente el calzoncillo colgado en el barandal. Ah. ¿Dónde va la cortina del baño?
0: Ahí arriba. O sea, vos estás entrando a la ducha, te das con el calzoncillo en la frente. Sería una cosa así. Difícil eso. Buen día. No da para dejar la ropa en el baño, dice Graciela. Cortito y al pie. Amigos, amigas, sí, estábamos en este debate. La ropa interior, sobre todo. ¿Se deja en el baño? ¿No se deja en el baño? Contanos.
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0: 11 de la mañana, 3 minutos, el gran Stevie Wonder, solo llamé para decirte que te amo. Qué gran canción que compartimos acá en tus favoritos. Y bueno, la verdad, amigo, para cerrar ya esta sección, amigo, te damos la razón. Sí, la ropa no se deja en el baño, es el veredicto final de este debate que la verdad armaste y la verdad que me sorprendió la cantidad de personas que hacen bien las cosas. Solo voy a decir eso, ojalá que no me hayan mentido, mira. 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Ahora, amigos, abrimos una nueva hora informándonos.
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0: Fracasó la mesa del salario mínimo y el gobierno fijará la nueva base. Los representantes gremiales reclamaron llevarlo a 900 mil pesos, mientras que los empresarios se plantaron en 400 mil. El lunes cobran sus haberes los jubilados de la provincia y larga el pago de activos de la administración pública. El cronograma comienza el lunes 31 de agosto y se va a extender hasta el jueves 3 de septiembre. Comienza con jubilados y pensionados provinciales, policía, fuerza policial antinarcotráfico y penitenciarios. Las Leonas se enfrentan a Países Bajos por la final del Mundial de Hockey. La selección argentina femenina llega invicta y busca tener revancha de la definición perdida hace 4 años ante el mismo rival. El partido ya comenzó 11 de la mañana. A esta hora, amigos, amigas, actualizamos datos del tiempo según el Servicio Meteorológico Nacional. En esta nueva hora, a ver cómo viene. Yo estoy sintiendo, no sé ustedes, pero como que está un poquito más caluroso. 17 grados un décimo a esta hora, cielo parcialmente nublado, humedad 60%. Para hoy se espera el cielo mayormente nublado y una máxima de 22 grados. Vos quédate ahí, que en un ratito venimos con más noticias en Mía 104.1.
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0: Y empezamos así, una nueva hora en tus favoritos. Hasta las 2 de la tarde estamos a tu lado. Y arrancamos con Sebastián Yatra, No hay nadie más.

Los Abuelos de la Nada, lunes por la madrugada y clásicos que son parte de tu historia. Los escuchás en Mía 104.1, 11 de la mañana, 12 minutos. Y sí, arrancó la final. Argentina, Países Bajos de hockey femenino. Las Leonas. Vamos a ir a las Leonas, ¿eh? Vamos a estar acá informándote porque nos gusta también. Sentimos la camiseta y no solo del fútbol, chicos. Básquet, hockey, todo deporte que haya, donde haya representación argentina, ahí vamos a estar haciendo linchada. Así que vos quizás te volviste a armar el mate porque dijiste, apa, escuché las noticias que juegan las Leonas, me voy a sentar mientras sigo escuchando también tus favoritos, porque así estamos en este sábado 29 de agosto. 22, la máxima pronosticada para el día de hoy. El sol está entre nosotros, así que a seguir disfrutando de esta mañana. Y lo hacemos con Sam Smith, Time After Time, gran versión.

0: 11 de la mañana, 29 minutos, en La Oreja de Van Gogh, sonando con Dulce Locura. Y aquí estamos, amigos, amigas, compartiendo tus favoritos en este sábado 29 de agosto y se nos empieza a ir. ¿Llegará o no llegará la tormenta de Santa Rosa? ¿Qué onda? Pueden ser como, creo que 5 días antes, 5 días después, no necesariamente el 31. Vamos a ver qué es lo que pasa. 22, la máxima pronosticada para el día de hoy, 17 grados un décimo la temperatura a esta hora.
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Y las canciones no paran en la radio de la música. 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Mika con Grace Kelly, canción favorita de nuestra amiga Noe, que está yendo a la feria a esta hora y nos escucha como siempre. Gracias, amiga, por estar del otro lado. ¿Qué feria? Creo que está la universidad acá, después en otros lugares está, no sé, en Villa Allende, sé que los sábados a la mañana está la feria agroecológica, por ahí algún showcito, y de paso pasas una linda mañana al aire libre. Nosotros te acompañamos, hagas lo que hagas. 0-0 Argentina, Países Bajos, ¿eh? Estamos hablando de la final de hockey femenino. Las Leonas buscan un nuevo título y nosotros obviamente te vamos a contar minuto a minuto. Mientras tanto, seguimos compartiendo más canciones.

0: Y ellos se juntaron para hacer esta gran canción. Charly García, Pedro Aznar, dicen presente en tus favoritos con Tu Amor. ¿Y a dónde te llevó a vos este tema? Quizás a un domingo ahí en familia, viste, arrancaban tempranito con el asado, la radio era el infaltable y ahí sonaba esta canción porque tus viejos, contagiaron buena música y eso está buenísimo. Por acá le mandamos un saludo muy grande a María, gracias por estar del otro lado. Cami, saludos para vos, hermosa, trabajando en su negocio de ropa. Por acá le mandamos un saludo a Juan Manuel, que tengas un gran sábado, que también nos saludaba. ¿Cuántos que somos, che? Hermosa la música que están pasando, nos dice Fernanda, gracias. Gracias, Fer, por estar del otro lado. ¿Vos ya dejaste tu saludo, ya dejaste tu buen día? ¿Nos contaste en qué andás a esta hora?
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0: 12 del mediodía en punto. Chayanne, yo te amo. Actualizamos, a ver, vamos perdiendo. Sí, las Leonas van perdiendo 1-0 ante Holanda en la final del Mundial de Hockey Femenino. Quizás no estabas ni enterado, quizás sí, lo seguís. Acá en Córdoba, mucho hockey. Acá en Córdoba quizás algunos estén volviendo el partido de la hija, de la sobrina, de la prima. Así que ahí estamos actualizando nosotros. Les mandamos un beso muy grande a nuestros amigos que nos escuchan desde Río Cuarto a través del 105.1. También estamos en Tandil. A esta hora suenan tus favoritos en Tandil a través del 100.1. Y saludos gigantesco a todos nuestros amigos que están escuchándonos desde San Francisco y compartiendo este sábado junto a nosotros. Amigos, amigas, empezamos una nueva hora.
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0: Y empezamos así, amigos, una nueva hora en tus favoritos. 22, la máxima pronosticada para el día de hoy.
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12 del mediodía, 7 minutos en los fabulosos Cadillacs. Vos sabés, si vos sabés que si estás trabajando a esta hora, empezó a hacer un poco de ruido en la panza, quizás, ¿no? Ay, es que bueno, el hambre se siente. Algunos ya pensando en el menú, otros yendo a comprar eso que les falta. Y yo te cuento que la temperatura a esta hora en la ciudad es 19 grados 7 décimos, cielo parcialmente nublado, humedad 46%. Se espera para hoy una máxima de 22 grados y nos van contando qué están haciendo a esta hora. Están cocinando, están pensando ni siquiera todavía en eso, están terminando de unos matecitos, laburando. Cuenten qué queremos saber. Nosotros seguimos con vos hasta las 2 de la tarde.

19 grados 7 décimos la temperatura actual en Córdoba, el cielo parcialmente nublado, y ellos se juntaron, los italianos, Nek, Laura Pausini, Tan Solo Tú. 12 del mediodía, 22 minutos. Y a esta hora, amigos, viajamos a 1992, cuando para escuchar música en la calle necesitabas un Walkman, cuando en el cine se estrenaba Mi Pobre Angelito 2 y ya existían los Simpsons, una época en la que el pop sonaba bastante fuerte en todo el mundo y ellos, Roxette, estaba en su mejor momento. Sí, amigos, porque un agosto, pero de 1992, el dúo sueco formado por Mari Fredriksson y Per Gessle lanzaba un disco muy, pero muy particular. Turins, lo tenés, ¿no? Claro que sí. Nació en medio de una gira mundial y lejos de grabarse solamente en un estudio, fue tomando forma entre viajes, habitaciones de hotel y distintos lugares del mundo.

favor, qué temazo. De esas canciones, viste, que arrancan y automáticamente apareces con los pantalones de cuero puestos, pero claro. Y si hablamos de este disco, Turins,

Claro, si hablamos de este disco, también hablamos de otras canciones que formaron parte de tu vida. Sí, canciones. Escucha. Son todo lo que está bien. Fading Like a Flower quedó registrada en vivo, nada menos que acá, en Argentina.

0: Por favor, Roxette estaba en todos lados. Mary tenía una de esas voces que escuchabas dos segundos y sabía inmediatamente quién era, ¿no? Turins cumple años este 28 de agosto y queremos viajar un poquito más. Por eso ahora yo te pregunto a vos, ¿te acordás qué tenías puesto cuando escuchabas esto? Sí, 1992, Roxette sonando vos. ¿Qué tenías puesto? Seguimos viajando en el tiempo en Mía 104.1, la radio de la música.
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0: Avanza este sábado 12 del mediodía con 26 minutos. Gaby dice, por favor, yo tenía una campera de jean llena de pines, era lo más, me creí una estrella de rock. Lau, ay no, se ve que le despertamos ahí un recuerdo. Yo usaba unas calzas con una remera gigante hasta las rodillas y las zapatillas con plataforma, obvio. Nos dice por acá Mariano, en el 92 tenía el pelo largo hasta los hombros y una campera de cuero que era mi orgullo. Mi señora todavía tiene fotos y amenaza con mostrarlas cada tanto, pero Mariano, si era tu orgullo bancar esas fotos entonces. Vane dice, yo era adolescente y me acuerdo perfecto de los pantalones tiro alto y las remeras enormes. Cuanto más grande la remera, mucho mejor. Sí, recordábamos uno de los discos más lindos. Tiene muchos Roxette, pero Turins la verdad que dejó temazos. ¿Y vos qué tenías puesto cuando escuchabas a Roxette en el 92?
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Adele, Set Fire to the Rain, sonando a las 12 del mediodía con 36 minutos. Canciones para cada momento del día. Y vos, estás escuchando Mía 104.1. Le mandamos un beso muy grande a Alejandro, que dice que está escuchando la radio de Coti Fiestas Cotillón en Oncativo. Dice, ¿cómo me lleva mi adolescencia Roxette? Con mi hermana cantábamos frente al espejo. Yo me corté el pelo como ellos, bien cortito. Nos dice Gaby, pero qué lindo, Gaby. Es que tenía un lookazo, la verdad, los dos, ¿no? Y ella muy con look, si uno se pone a ver videos de los que se usan ahora, porque claro, todo vuelve. Y ella marcó tendencia en ese momento. En el 92 usaba los hot pants, shorts cortitos que usaban muchísimo para ir a bailar, y camisita atada con un nudo arriba de la cintura, nos dice Andrea. Claro, porque en los 90, la moda también fue todo lo que estaba bien. Por acá, ese año vino Roxette a Córdoba, en el 1992, es verdad, uno de los shows más impresionantes que tuvimos acá en nuestra ciudad, con cada uno de los clásicos. Amigos, amigas, seguimos en tus favoritos.

0: Andrés Calamaro, cuando no estás, suena en Mía 104.1. Che, estamos en los penales, mira, ahí se la ve a Lucha Aymar con un sufrimiento. 2-1 Argentina en los penales. Los shutouts se llama. Estamos hablando de la final de hockey femenino, las Leonas, Países Bajos. Qué nervios. Pensaba esto, la cabeza de los deportistas es, mamita mía, qué nervios. En gol de Argentina, ahí vamos, 3-1. Se lo puedo relatar en vivo casi acá, Faltan poquito, 15 minutos para la 1 de la tarde, y vos estás ahí mirando el reloj porque ya llega tu corte de 15 minutos 20 para almorzar, para salir a tomar un poquito de aire en el laburo, y nosotros obviamente que te seguimos acompañando. 22 la máxima pronosticada para el día de hoy. A esta hora, 19 grados 7 décimos es la temperatura en Córdoba. El cielo está parcialmente nublado. Te digo que estaba pronosticada y una lluvia que por lo menos ni amagó en esta zona de Córdoba. No sé cuándo tu barrio, pero acá hay sol.
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0: Y él no podía faltar en este sábado 29 de agosto. Cristian Castro, Amor sonando en tus favoritos. Y sí, chicos, paren que no actualizamos nada. Las Leonas ganaron la final del Mundial de Hockey Femenino. Fue en penales 3-1, terminó. Y la verdad, mucho llanto, mucho festejo, mucha emoción. Así que salgamos a festejar también. En algunos lugares escucharon ahí un par de gritos, nos van contando. Así que, bien, qué lindo. Siempre es una buena noticia, ¿no? Esto así que está bueno por ahí. Si vos estabas como, ¿qué onda este sábado? Bueno, las Leonas, campeonas del mundo. Y eso es motivo de festejo. Por acá le mandamos un saludo muy grande a Celeste. Gracias por estar ahí. Silvina, te mandamos un beso muy, pero muy grande. Está limpiando la casa y le gustaría escuchar la canción La Isla Bonita de Madonna, o algo movidito para activar este sábado. Me parece estupendo. Lo agendamos para vos. Hoy 29 es el cumple de mi pareja Tomás. Le mandamos un feliz cumpleaños de parte de Vale. Ojalá, amigo, que la pases muy, pero muy bien. Empezamos una nueva hora.
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0: Una de la tarde, ¿cómo andan? Espero que súper bien. ¿Alguien se está levantando recién ahora? ¡Oh, qué lindo! Bueno, quizás tuviste una noche larga, te acostaste tarde, hoy no laburabas y dijiste, ¿sabes qué? Voy a sacar el despertador y que me despierte cuando mi cuerpo lo diga. Y ahí estás arrancando. 21 grados la temperatura en este sábado, cielo parcialmente nublado, humedad 37%. Se espera una máxima de 22 que seguramente vamos a llegar y quizás... Mira, me atrevo a decir que la pasemos un poquito si el sol sigue haciendo de las suyas, aunque se esconde bastante. Amigos, amigas, a esta hora les cuento que las calles en Córdoba vienen con algo de movimiento, sobre todo lo que es el microcentro. Algo de movimiento y demoras, muchísima. En General Paz y Avenida Colón, así que circular con cuidado. Sarmiento, Humberto I, zona del Mercado Norte, también con mucha demora. Es que claro, los sábados por ahí se aprovecha para poder ir a hacer las compras al centro. Viste que necesitas, no sé, todas las zonas, los cotillones, bueno, tenés cumpleaños, te vas para ahí, te vas al mayorista de librería, capaz, a toda esa zona, viste que te vivo por zonas. Entonces, ahí estás vos y nosotros acompañándote con tus favoritos hasta las 2 de la tarde. Amigos, amigas, abre esta nueva hora el Diego Torres, Andando.

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todo el día, mucha más música para vos. Estás en Mía 104.1. Ciro y los Persas, Rulita. Estamos viviendo y compartiendo juntos la última hora de tu favorito. Y a ver. Pau de Alto Alberdi dice que es jugadora de hockey y está súper feliz porque ganaron las Leonas campeonas. Todos mis logros. Y nos manda ahí su repisa con todos sus trofeos. Pero qué bien. ¿Dónde jugás, Pau? Contanos un poco más a dónde jugabas, no sé si lo seguís haciendo en Contanos. A ver, hola mamina, me encanta el mamina. Hace media horita me levanté, qué lindo, por favor, qué envidia. Los sábados recupero sueño, me levanto 5:20 todos los días. Claro, está bien, los sábados no hay alarma. Me pones un tema de Simple Red, genial la radio, nos dice nuestra amiga Marisa. Gracias Mari por estar ahí, firme. Terminando de lavar, nos dice por acá, a ver, la traffic para empezar el lunes bien limpitos para llevar alimentos a los colegios, nos dice nuestra amigo Cristian, que él es socio del Club de Madrugadores y Buena Memoria, parece que fue ayer, y también de acá, de tus favoritos. Y nosotros seguimos compartiendo mucho más de este 29 de agosto, 22, la máxima para hoy, llega The Weeknd.

0: Amaral, días de verano, y le vamos a decir que sí, que todavía no estamos en el verano, por ende queda un montonazo de días de verano. Antes sonaba Madonna, La Isla Bonita, la canción que pedía nuestra amiga para levantar un poco este sábado, así que espero que la hayas podido disfrutar. 1:28 p.m. Nosotros, obviamente, que seguimos firmes acompañándote con tus favoritos. 21 grados la temperatura actual en Córdoba, mientras las Leonas están festejando porque acaban de recibir la copa, porque son campeonas del mundo. Le mandamos un beso también. A ver, ¿quién está por acá? Feliz sábado, nos dice Agus. Me vi todo el partido de las Leonas mientras los escuchaba a ustedes también. Día de sábado de limpieza profunda y matecito, nos dice Mirta. Te mandamos un beso, amiga. Trabajando está de Barrio Santa Isabel. Alberto, saludos, gracias por elegirnos también. Hermosa la música, nos dice Vero. Qué lindo, Vero, que estés disfrutando al igual que nosotros. Acordate que todavía nos queda hasta las 2 de la tarde, estamos juntos.
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0: Y seguimos juntos acompañándote en este 29 de

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0: White Flag sonando a la 1:38 y nosotros seguimos súper firmes. Le mandamos un beso a Nati que nos está escuchando. Gracias por la compañía. Los escuchamos mientras mudamos el departamento de un amigo. Ahí está en plena mudanza en este sábado. Entonces, chicos, mucha suerte para ese amigo. Hermoso sábado para todos. Preciosa la radio como siempre. Hermosa la canción de Ciro y los Persas. Nos decía por acá nuestra amiga Fer. Y nos pedía una canción de Sebastián Yatra. Ahí está. Entonces, me gusta que vayan pidiendo sus canciones favoritas porque ya estamos transitando la última parte de tus favoritos en este sábado 29 de agosto. Abel Pintos llega con Motivos.
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0: 21 grados es la temperatura a esta hora, 1:48 PM. El cielo está parcialmente nublado, humedad bajísima del 37%. A ver, ya que estamos, repasamos cómo va a estar mañana domingo. Mínima 9, máxima 17, con el cielo mayormente nublado y quizás algo de tormentas aisladas para la tarde y noche. Habrá que ver qué es lo que pasa. El lunes arrancamos la semana y despedimos agosto con mínima 10, máxima 21 grados, con el cielo algo nublado.
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Dos minutos nos separan de las 2 de la tarde y Luis Miguel, Hasta que me olvides, es el encargado de cerrar tus favoritos de este sábado 29 de agosto. Gracias amigos, gracias amigas por estar del otro lado. Recuerden, 22 es la máxima pronosticada para el día de hoy, 21 a esta hora, ¿eh? Vamos a ver qué nos espera en la próxima hora. El domingo mínima 9, máxima 17, quizás algo de lluvias para la tarde-noche. Nosotros nos vamos, sí, se van a quedar con Vico y esta canción es mía que los va a seguir acompañando. Chau, chau a todos, que tengan un excelente fin de semana.

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bienvenidos oficialmente a una nueva tarde de Esta Canción Es Mía. Vico Bordón es mi nombre y de este lado yo estoy lista y preparada, mate en mano, sanguchito en otra, porque sí, estoy terminando de almorzar y vamos a disfrutar juntos de esta sobremesa que vamos a compartir en Esta Canción Es Mía. 351-222-1041. Amigos, hay mucha música por delante, vos solamente tenés que pedir tu canción. Sábado 29 de agosto, se nos fue el mes, se nos está yendo el año y nosotros queremos compartirlo juntos. Amigos, bienvenidos.

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0: De comer, que se queda por la charla. Está el que terminó de comer y se pidió un cafecito para saborear ese postre tan rico. Siempre está el que dice, yo ya me voy, no, me estoy yendo, y no va que se queda un par de horas más, ¿no? Hay un montón de personajes en la mesa del sábado y queremos conocer los personajes que hay en tu mesa de este sábado. 351-222-1041.
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104.1, recién terminamos de almorzar juntos y hablábamos de esos personajes que tenemos en la mesa del sábado. Hay de todo, ¿viste? Hay para todos los gustos y también hay mucha música para todos los gustos. 351-222-1041. Todo lo que pedís suena en Esta Canción Es Mía, edición especialísima de sábado.

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0: Y sabes que la tarde va tomando forma cuando suenan todas las canciones que hablan de vos, ¿viste? Nosotros somos así, somos la banda de sonido de tu vida, la que condimenta tus mediodías, tus tardes, tus mañanas, tus noches, todo. Porque siempre está Mía 104.1 para hacerte la segunda. Te hacemos en la gauchada con mucha música, vos solamente tenés que pedir esa canción que habla de vos en la hora universal de la Fiaca, que no discrimina. La hora universal de la Fiaca no sabe de fin de semana. Esta hora cuesta un poquitito más. Le cuesta a los amigos que están haciendo doble turno, los que están trabajando a esta hora, los que todavía no se recuperaron del viernes. 351-222-1041. Amigos, tenemos mucha música para vos. ¿Te quedás?
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0: 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Todo el día escuchas Mía 104.1. Un saludito para los amigos que hoy trabajan y tuvieron que hacer una pausa para comer algo rapidito. ¿Viste esos almuerzos express que te vas armando a esta hora? Sabemos que el sábado se siente un poquito distinto cuando toca trabajar. Puede que haya menos movimiento, puede que tus jefes no estén ahí dando vueltas y vos tengas un poquitito más de libertad. Nosotros queremos acompañarte, estés donde estés, y con tus canciones. 351-222-1041. Nos escribís, la programás y la cantamos juntos.
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0: A esta hora hay muchas canciones en Mía 104.1. Hay alguien que seguramente todavía está terminando de levantar la mesa mientras el resto está en cualquiera. Están charlando en otro costado y vos ahí poniendo la mesa, todos los cubiertos, todos los platos, las servilletas. Y sí, te hacemos la gauchada, te hacemos la segunda a vos que estás laburando como tiene que ser en esa mesa increíble que después van a terminar disfrutando todos. Ya vas a ver. 351-222-1041. Te cumplimos el antojo musical hasta las 6 de la tarde en Esta Canción Es Mía.
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y ya va tomando forma, va tomando otro color la tarde en Mía 104.1. Algunos minutitos pasaron nada más de las 4 de la tarde y a esta hora yo estoy de chusma. Quiero saber esa canción que tenés en este momento en la cabeza. Esa canción que desde que arrancaste la mañana, desde que arrancaste el día, perdón, estás tarareando y tarareando. Ya los que están cerca tuyo no quieren saber nada con vos. Así que nosotros te vamos a cumplir el capricho, porque estás encaprichado con esa canción. 351-322-1041. Lo pedís y suena para vos en Mía.

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estás vos. Y de este lado está la música que te acompaña todo el día. Hoy sábado, más que nunca, disfrutamos de la sobremesa que se estiró hasta este momento. Puede ser en muchas casas que la estiraron hasta ahora. Siempre hay una charla que se extiende un poquito más de la cuenta. Un cafecito que no quiere bajar. No quiere bajar porque le estás pasando bien. Y nosotros queremos formar parte de este sábado. 351-222-1041. Vos pedís tu canción y nosotros te la regalamos en Mía.

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ultimísima hora de esta canción es mía. Algunos minutitos pasaron nada más de las 7 de la tarde. Yo no te quiero decir nada, pero es la última hora. Es la última hora, es la última chance que tenés para pedir tu canción. Eso ya lo sabés, así que no sé qué estás esperando. 351-222-1041. Queremos cerrar esta tarde con tus canciones en mía.

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0: En la radio de la música suenan tus canciones. Estás escuchando Mía 104.1 y queremos festejar a aquellos que están hoy tranquilos en casa, disfrutándola a full con el volumen de la radio a todo lo que da, haciendo lo que más les gusta, que por ahí es la nada misma, por ahí es esa actividad, ese hobby. Te pusiste a pintar, te pusiste a limpiar, te pusiste a estudiar y elegiste Mía 104.1 para que te acompañe. ¡Qué lindo! ¡Qué mejor! 351-322 104.1 es el momento para pedir tu canción, que en un ratito nada más te la regalamos en Mía.
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0: En la radio de la música suenan tus canciones. Estás escuchando Mía 104.1, disfrutando de este momentito tan lindo, tan sagrado, donde el sillón te abraza, donde el sillón te acompaña. Es tu mejor amigo en este momento, ese silloncito, ese puff, esa cama increíble que en este momento está siendo tu lugar en el mundo. Nosotros queremos sumarle algo a esta tarde, que es tus canciones. 351-222-1041. Métele, porque estamos en el último bloque. En un ratito nos despedimos y ahí no podés pedir más canciones. No, mentira, sí. Podés seguir pidiendo tu música. Nosotros queremos hacerte muy, pero muy feliz en este gran fin de semana.
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Minutos pasan de las 6 de la tarde y así te damos la bienvenida. ¿Por dónde te encuentras este sábado? ¿Planificando qué hacer esta noche? ¿Yendo a trabajar? Sea cual sea el plan de hoy, a partir de ahora te acompañamos con la mejor música. Hasta las 9 estamos con vos, en Mía 104.1, la radio de la música.

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Todo el día tus canciones suenan acá, en la radio de la música, Mía 104.1. Bueno, ¿cómo viene todo por ahí? De a poco el sol empieza a bajar y las buenas canciones se vuelven las protagonistas del día. ¿Seguimos juntos? Estás en Mía, la radio de la música.

0: 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Bueno, amigos, en este sábado hay algo muy importante que contarles, ¿eh? 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Y ahora más canciones en el fin de semana de Mía.
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0: 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Sábado a la tarde y más de uno debe estar pensando, ¿para qué me comprometí a ese plan? Bueno, tranqui. Hoy, hagas lo que hagas, vamos con vos. Quédate en tu radio. Quédate en Mía.
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Del otro lado estás vos y de este la música que te acompaña todo el día. Estás en Mía 104.1. La tarde del sábado ya empieza a sentirse diferente, algunos saliendo, otros recién frenando después de una semana intensa. Ahora siguen las canciones en el fin de semana de Mía.

Pasaron unos minutos de las 7 de la tarde y arrancamos juntos esta nueva hora. Sábado a la noche, cada uno con su plan. Algunos cerrando la semana, otros recién empezando el fin de, sea como sea, hasta las 9 te acompañamos con la mejor música. Seguimos acá en Mía 104.1, tu radio.

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Amigos, ¿cuántos que somos a esta hora, eh? Algunos volviendo a casa, otros ya en el sillón disfrutando. Por acá siguen tus canciones. Estás en Mía.

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Amigos, transitamos juntos las 7 de la tarde y ya se instaló ese mate por ahí. Mientras vos seguís disfrutando este sábado, sigan las buenas canciones en el fin de semana de Mía.

0: Estás en Mía, la radio que te acompaña todo el día. Bueno, amigo, amiga, a esta hora, si estás por Villa María, sabés que nos podés sintonizar en vivo a través del 93.7. Estamos ahí presentes en Villa María en el 93.7. Un saludo para los amigos y amigas de Río Cuarto que también nos escuchan todo el día. Estamos en todos lados. Seguimos juntos en Mía, la radio que tiene mucha más música para vos.
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Amigos, la tarde de este sábado va tomando ritmo, ¿eh? Algunos yendo de acá para allá, otros disfrutando de un gran momento en casa, dejando que las buenas canciones hagan lo suyo. ¿Seguimos? Estás en Mía 104.1.

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Las 7 de la tarde y el sábado ya tiene otra energía. Ya hay muchos que están nerviosos por el partido de la selección. Ya se están preparando, los planes se van acomodando. Y ahora la música tomó control como para calmar la ansiedad por el partido. ¿Por qué no? Así seguimos juntos en el fin de semana de Mía.

Amigos, comenzamos juntos una nueva hora en el fin de semana de Mía. Pasaron algunos minutos de las 8 de la noche y cada vez somos más, ¿eh? ¿Cuáles son los planes para este sábado? Mientras nos van contando, seguimos acompañándote con grandes canciones. Quédate en Mía.

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Como viene todo por ahí, hay quienes ya bajaron un cambio y decidieron frenar un poco, como Juana, que nos escribe desde Vélez Sarsfield. Bueno, un abrazo muy grande para ella. Hagas lo que hagas, hoy te acompañamos con la mejor música, acá en Mía 104.1.

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Gran canción para cerrar este sábado a la noche y todavía nos queda mucho por compartir. Seguimos, quédate en tu radio, quédate en Mía.